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1: Son las 9 y 6 minutos. La temperatura es de 13 grados. Y la humedad del 89%.

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1: Son las 10 y 7 minutos. La temperatura es de 13 grados. Y la humedad del 87%.
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1: Son las 11 y 6 minutos. La temperatura es de 13 grados y la humedad del 87%.
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4: Oh, yeah. 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
1: Es la hora cero y cinco minutos. La temperatura es de 12 grados y la humedad del 88%.

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1: Es la hora 1:06. La temperatura es de 12 grados. Y la humedad del 85%.

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1: Son las 2:07. La temperatura es de 12 grados y la humedad del 86%.
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1: Son las 3 y 7 minutos. La temperatura es de 13 grados y la humedad del 87%.

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1: Son las 4 y 6 minutos. La temperatura es de 13 grados. Y la humedad del 89%.
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1: Son las 5 y 5 minutos. La temperatura es de 13 grados. Y la humedad del 90%.

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1: Barbra Streisand.
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0: Son las 6:06. La temperatura es de 13 grados y la humedad del 91%.
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1: Son las 8 y 7 minutos. La temperatura es de 13 grados y la humedad del 91%.

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Buen día, hola, buen día. Te vamos a contar los títulos, te vamos a contar las noticias en Dolores y en toda esta región de la provincia de Buenos Aires. ¿Cómo está el tiempo? Bueno, la verdad está cubierto, hay 12 grados de temperatura, 12 grados y la máxima puede llegar en algún momento a 17 grados. 12 grados con cielo cubierto, a las 10, 14 grados, a las 11, 15 grados, a las 12, 16 grados, a las 14, 17, a las 17, 15 y a las 20, 12 grados de temperatura. Ya en un ratito te contamos los títulos, ya en un ratito te contamos las noticias. Es martes, pero la verdad parece lunes.

0: pueda buscar. Ahí estás, haciendo tus cosas como todos los días y escuchando la radio. Son parecidas ustedes dos. Si te parece que la radio hubiera aprendido todo de vos. Tu incondicionalidad, eso de estar siempre, en las buenas y en las malas, y siempre con la palabra justa. Aprendió tu alegría, tu entusiasmo, y que nunca hay que bajar los brazos. Ah, eso sí, a la radio no le voy a dar un abrazo y un beso y decirle lo mucho que la quiero, porque puede que sean parecidas, pero vos, vos sos única, mamá. Día de la Madre.
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0: Feliz día a todas.

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1: Martín Menem condicionó las alianzas electorales con los gobernadores para 2027 a un acuerdo sobre la agenda de reformas. El presidente de la Cámara de Diputados admitió tensiones respecto al armado político de cara a las próximas elecciones. Aclaró que las alianzas se van a hacer si hay conciencia sobre la hoja de ruta que impulsa la gestión de Javier Milei.
3: Dicho esto, quiero ser claro qué estamos pensando para adelante, porque por ahí, digamos, se habla mucho, pero el tema del armado político es un tema muy complejo, porque tiene que ver con qué es lo que queremos. ¿Queremos ganar una elección o queremos un país para los próximos 40 años? Entonces, ahí es donde empiezan a aparecer todo tipo de tensiones en lo que es el armado político. Porque una cosa es querer ganar y otra cosa es querer que a la Argentina le vaya bien los próximos 40 años. Sería mucho más fácil avanzar y cerrar acuerdos rápidamente con cuanto gobernante se nos cruza y llegar a alianzas electorales, pero que si queremos que esto dure y perdure en el tiempo, lo que tenemos que hacer es tener agendas programáticas similares. ¿Cuáles son esas agendas? Bajar impuestos, seguir desregulando, seguridad jurídica, previsibilidad, no cambiarle las reglas a la gente como ha hecho la Argentina en los últimos 40 años. Y ese es el proceso que se está iniciando ahora de cara al 2027.
1: Información general.
0: Información general.
1: Milei, tengo 125 mil millones de dólares en la billetera para enfrentar una corrida el año que viene. El presidente aseguró que en 2027 contará con la cantidad suficiente de dólares por distintas vías para resguardarse en una eventual situación de tensión cambiaria. Además, hizo un fuerte respaldo a la continuidad de Caputo en el Ministerio de Economía.
4: Voy a tener los dólares que me entren por el comercio, póngale, este año son 30 mil millones de dólares que tengamos de superávit comercial. Bueno, ¿qué no vamos a 20? ¿Sí? Y que me entren 5 de RIG, tengo 125 mil millones de dólares en la billetera para enfrentar, digamos, una corrida. La corrida del año pasado tuvo 70 mil millones de dólares.
5: ¿Qué es lo que espera es una corrida para el año que viene?
4: No es que estoy esperando una corrida, pero me preparo, miren lo que son las cosas. El año pero pudimos juntar 70 nada más. Y pudimos responder por esos 70 y, digamos, sobre la hora nos puso 2.500 palos del Congreso norteamericano. O sea, llegamos con la lengua afuera. Ahora, pero también es cierto que yo tenía otro Congreso. Yo no tenía capacidad de veto. A mí me hicieron 7 intentos de juicio político. Me votaron 40 leyes tratando de romper el equilibrio fiscal. Bueno, en ese contexto, que nos corrieron por 70 mil millones de dólares y lo resolvimos, bueno, ahora tenemos 125 mil millones de dólares y tengo un Congreso donde puedo defender todas las medidas.
1: Internacionales.
0: Internacionales.
1: Nos vemos en Argentina. El Papa León XIV confirmó al arzobispo de San Juan su intención de visitar el país tras la operación. El pontífice recibió en el Vaticano a Jorge Eduardo Lozano un día antes de ser hospitalizado para una intervención pulmonar. Según se pudo confirmar, el líder de la Iglesia Católica le transmitió su voluntad de cumplir con el viaje. El Papa León XIV ratificó su intención de viajar a la Argentina en noviembre durante una audiencia privada con el arzobispo de San Juan, Jorge Eduardo Lozano. Hasta aquí.
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0: apuesta por unir sus raíces mexicanas con sonidos de otras latitudes. Karin León amplía su apuesta musical con Muda, la edición deluxe de Muda. Karin León amplía su apuesta musical con Muda H, la edición deluxe de Muda, que incorpora 5 canciones nuevas y una colaboración con Ryan Castro, estrella colombiana con quien une fuerzas en el corrido Atentamente El Insuperable. El lanzamiento llega 5 meses después del álbum original, nominado al Latin Grammy 2026 en las categorías de Álbum del Año y Grabación del Año por Desde que te tengo.
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0: El tema de la semana. Karin León y Ryan Castro, Atentamente El Insuperable.

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3: La ciudad de Montecasero se enfrenta a una alerta hídrica debido a la crecida del río Uruguay y a los efectos del fenómeno del Niño. Las medidas tomadas incluyen la suspensión del servicio de lanchas hacia Bella Unión, Uruguay, y el cierre preventivo del paso fronterizo.
4: Sí, la situación es que está a punto de declararse la alerta, máxima que está

0: Sería los 7 metros y medio. 7 metros, ahora está 7 metros y algo, 7 metros 10, y la alerta comienza a los 7 metros y medio, y ya lo que significa la evacuación es en 8 metros y medio.
1: Este nivel.
0: Eso te iba a decir, creció en 2 días 1 metro y medio, es decir, que si sigue en este nivel, no va a demorar mucho en que se pueda llegar al nivel ya de evacuación.
1: O sea, hablamos de días.
0: Dos días sería aproximadamente. Si continúa esta crecida, sería 2 días de que comenzaría la evacuación.
1: ¿Cómo lo viven ustedes? Digo, vos que estás en contacto con la gente todos los días, ¿cómo lo está viviendo la población? ¿Están alterados, preocupados?
0: Mira, yo creo que es desde Defensa Civil han hecho todo lo necesario para evacuar las dudas y ir viendo cómo se va manejando esto. No te olvides que Defensa Civil acá lo conforma el municipio, la prefectura, bueno, todos los entes oficiales que hay, el ejército para lugares, para mantener evacuación, para transporte, todo eso. También hubo un desarrollo de lo que es la limpieza de los canalones, la limpieza de los lados. Y hubo un refuerzo importante en lo que es la muralla de contención norte de Montecaseros, que ya es una muralla donde tiene bombas, en un arroyo donde salen, que si ustedes después quieren podemos verlo y podemos observar también. Entonces eso le dio tranquilidad a la gente. Ahora, la incógnita grande es que esto recién comienza y que el pico fuerte va a ser en diciembre. Entonces si el comienzo es esto, por ahí la incógnita es qué es lo que va a pasar.
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2: El Niño golpea el litoral. Abrieron las compuertas de la represa Itaipú y preocupa su impacto en el río Paraná. Las evacuaciones previstas por la crecida del río Uruguay finalmente no se realizaron, pero las lluvias aumentaron el caudal. Ituzaingó en Corrientes se acerca al valor de alerta. El día a día de cómo el Niño impacta en el litoral trajo alivio por un lado y preocupación por el otro. En primer lugar, las 500 evacuaciones previstas en Concordia para ayer no se produjeron. La razón fue que el río Uruguay no alcanzó los 13 metros de altura frente al puerto local.
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2: En la previa del clásico de Avellaneda, Racing cayó 2-0 con Belgrano y profundizó su crisis en el Clausura. La Academia necesitaba una victoria para seguir con chances de clasificarse a los octavos de final, pero perdió como local con goles de Celarrayán y Vázquez. De esta manera, Belgrano alcanzó la cima de la zona B junto a Rosario Central y Argentinos Juniors con 22 puntos. El resultado profundizó la crisis del equipo dirigido por Sebastián Romero, que acumuló su octava derrota en el certamen y quedó a 7 unidades de los puestos de clasificación a los playoffs. Hasta aquí.
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1: ¡Qué primavera rara, ¿no? La verdad, digo. La verdad, mirá. Andamos buscando abrigos para esta primavera. ¡Increíble! Y eso que es ya octubre, ¿no? 10, 11, 12, el día después de la rural de Dolores, con mucho éxito, como siempre. A pesar del tiempo, a pesar de todas estas cuestiones, 12 grados la temperatura, 12. El cielo va a estar cubierto casi durante todo el día. A eso de las 10 vamos a tener 14 grados. Y a las 11, que sí, cielo cubierto. Otra vez. Calendario, este es el calendario de pagos con jubilaciones, con pensiones, jubilaciones y pensiones, la mínima, digamos. Ya cobraron documentos terminados en 0, documentos terminados en 1. Hoy martes, y además es martes 13 de octubre, ya sabés qué es lo que no tenés que hacer. 12 de octubre, hoy cobran documentos terminados en 2. 14 de octubre, documentos terminados en 3. El 15, terminados en 4. El 16, que sería ahora, el viernes, documentos terminados en 5. La semana que viene, el 19, en 6. El 20, en 7. El 21, en 8. El 22 de octubre, documentos terminados en 9. ¿Qué hora? Ya las 9, 9 pasaditas, son las 9, 9 y 23. ¿Cómo va a estar el tiempo el resto de los días? ¿Me aguantás? Te lo contamos. Nos presenta ahora temprano.
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1: Claro, me preguntaban recién, ¿y la asignación? La asignación por hijo, y la asignación familiar por hijo, documentos en 0, documentos en 1, hoy documentos terminados en 2, mañana documentos terminados en 3, y el 15 de octubre documentos terminados en 4, el resto de los días... Te cuento, ¿me tenés paciencia? Asignación por embarazo, están pagando en 0, en 1, hoy en 1, mañana, en 2, pasado mañana, en 3, el 16, documentos terminados en 4. Son las 9 y 24, estamos en vivo.
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1: Y hoy se conoce el dato de la inflación, 1.9, ¿será? Está 5 puntos arriba de lo proyectado ya. La inflación, mínimo, ¿no? Sí, mínimo. Pensiones no contributivas se están pagando con 0, con 1. Ya creo que ya fueron a cobrar con 2, con 3. Hoy tienen que ir a cobrar. Pensiones no contributivas con 4, con 5. Mañana con 6, con 7. Y el 15 de octubre, 8 y 9. Reitero, pensiones no contributivas, hoy martes 13 de octubre, documentos terminados en 4 y también van a cobrar los documentos terminados en 5. Son las 9:25, qué bueno poder contarte las noticias todos los días desde temprano, desde muy temprano. El dólar ahora dentro de un, ¿qué es? Un rato nada más. Dentro de un rato ya les cuento cuál será la cotización, o por lo menos la cotización de arranque. Viene bastante estable, te lo cuento en un ratito, por supuesto. Gracias por escribir, 2245-4242-80. Y gracias por seguirnos acá, hola, por seguirnos en las redes sociales. Muchas gracias.
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1: Mis amigos de la radio, el dólar 1535.90, el MET 1542.90, en la apertura el oficial 1485 para la compra, para la venta 1535. Arranca así este martes que en realidad parece lunes, ¿no? Es 1520 el blue. Para la compra, para la venta, apertura del dólar blue, ya se vende por internet y otras cuestiones. A esta hora, para la venta está en 1.540 pesos. Son las 9:27, estamos en vivo, te contamos las noticias. Hay 12 grados y una sensación térmica, sí, también de 12 grados de temperatura.
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1: 9:30 de la mañana, 9:30, gracias. Uy, ya 9:30. 12 grados la temperatura. ¿No está lloviendo? No está. Por ahora no está. No está lloviendo en la región y es una buena. Vamos a las noticias, nos informamos. Llegan títulos, llegan noticias a la mañana. Nos presenta, es temprano, está fresquita la mañana, vamos. Títulos, ahora, ya sería.
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11: Martín Menem condicionó las alianzas electorales con los gobernadores para 2027 a un acuerdo sobre la agenda de reformas. El presidente de la Cámara de Diputados admitió tensiones respecto al armado político de cara a las próximas elecciones. Aclaró que las alianzas se van a hacer si hay conciencia sobre la hoja de ruta que impulsa la gestión de Javier Milei.
12: Dicho esto, quiero ser claro qué estamos pensando para adelante, porque por ahí, se habla mucho, pero el tema del armado político es un tema muy complejo, porque tiene que ver con qué es lo que queremos. ¿Queremos ganar una elección o queremos un país para los próximos 40 años? Entonces, ahí es donde empiezan a aparecer todo tipo de tensiones en lo que es el armado político. Porque una cosa es querer ganar y otra cosa es querer que a la Argentina le vaya bien en los próximos 40 años. Sería mucho más fácil avanzar y cerrar acuerdos rápidamente con cuanto gobernante se nos cruza y llegar a alianzas electorales, pero que si queremos que esto dure y perdure en el tiempo, lo que tenemos que hacer es tener agendas programáticas similares. ¿Cuáles son esas agendas? Bajar impuestos, seguir desregulando, seguridad jurídica, previsibilidad, no cambiarle las reglas a la gente como ha hecho la Argentina en los últimos 40 años. Y ese es el proceso que se está iniciando ahora de cara al 2027.
13: Información general.
14: Información general.
15: Milei, tengo 125 mil millones de dólares en la billetera para enfrentar una corrida el año que viene. El presidente aseguró que en 2027 contará con la cantidad suficiente de dólares por distintas vías para resguardarse en una eventual situación de tensión cambiaria. Además, hizo un fuerte respaldo a la continuidad de Caputo en el Ministerio de Economía.
16: Voy a tener los dólares que me entren por el comercio, póngale este año son 30 mil millones de dólares que tengamos de superávit comercial. Bueno, ¿qué no vamos a 20? ¿Sí? Que me entren 5 de RIG, tengo 125 mil millones de dólares en la billetera para enfrentar, digamos, una corrida. La corrida del año pasado tuvo 70 mil millones de dólares.
17: Lo que espera es una corrida para el año que viene.
16: No es que estoy esperando una corrida, pero me preparo. Miren lo que son las cosas. El año pero pudimos juntar 70 nada más. Y pudimos responder por esos 70 y, digamos, sobre la hora nos puso 2.500 palos del Congreso norteamericano. O sea, llegamos con la lengua afuera. Ahora, pero también es cierto que yo tenía otro congreso, yo no tenía capacidad de veto. A mí me hicieron 7 intentos de juicio político, me votaron 40 leyes tratando de romper el equilibrio fiscal. Bueno, en ese contexto, que nos corrieron por 70 mil millones de dólares y lo resolvimos, bueno, ahora tenemos 125 mil millones de dólares y tengo un congreso donde puedo defender todas las medidas.
13: Internacionales.
15: Nos vemos en Argentina. El Papa León XIV confirmó al arzobispo de San Juan su intención de visitar el país tras la operación. El pontífice recibió en el Vaticano a Jorge Eduardo Lozano un día antes de ser hospitalizado para una intervención pulmonar. Según se pudo confirmar, el líder de la Iglesia Católica le transmitió su voluntad de cumplir con el viaje. El Papa León XIV ratificó su intención de viajar a la Argentina en noviembre durante una audiencia privada con el arzobispo de San Juan, Jorge Eduardo Lozano.
13: Hasta aquí.
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2: Vamos a hablar un ratito con el director de Caminos Rurales. Con él estuvimos haciendo un tramo del streaming del municipio de Dolores, streaming que vamos a reiterar mañana a las 19, en vivo, en directo, y que tiene que ver con la corriente del Niño. Le vamos a consultar a Luis Saborido cuál es la altura de arranque después de los 40 milímetros de la semana pasada, cuál es la altura de los canales y además cómo están trabajando los distintos canales que atraviesan y están en las cercanías de Dolores. Luis, Horacio Burgueño, ¿cómo estás? Buen día.
3: Buen día, Pichi. ¿Cómo andás? Buen día en la audiencia.
2: Bueno, estamos hablando desde muy temprano. Sé que hoy hiciste una recorrida. ¿Por qué lugar hoy? ¿Por qué caminos rurales?
3: Hoy anduve un poco acá por lo que es la salida de Lara para el lado del monte, y después de Piloto siguiendo como para el lado de La Vasca, como quien dice. Está todo huelleado, están bastante secos los caminos, pero bueno, está todo con barro.
2: Bien, es que, bueno, en total, a mí no me parecía tanto, pero bueno, ayer pedí un registro, entre 40 y 42 milímetros nos tocaron, y además hay 40 milímetros en promedio en la zona. Fue una semana con una lluvia importante, Luis.
3: Sí, y aparte los 40 milímetros, más que nada, el tema fue que cayeron muy despacio. Si hubieran llovido de golpe, por ahí no hacía tanto desastre, digamos, y bueno, estaba la expo de por medio, hubo mucho movimiento también, así que bueno. Pero en general está transitable.
2: Claro.
3: Obviamente no van a estar secos porque llovió muy despacio, así que van a estar húmedos los costados, pero las huellas y eso se puede andar bien.
2: Sí, además tenemos para mínimo, con cielo cubierto, inestable, 3 días más.
3: Sí, hace un ratito estaba lloviznando, así que secar poco va a ser.
2: Bien, por ejemplo, una recorrida por los canales, y el 9, arranquemos por el 9, ¿cómo está el 9, Luis?
3: El 9 subió muy poquito, está normal, está corriendo, no está corriendo con mucha velocidad, digamos, o sea que todavía no ha empezado a llegar el agua. Va a llegar algo porque la ha pasado obligada, pero sí. No está muy con mucha correntada, digamos, ha subido muy poco. Después la parte de afuera, la Picasa casi no está corriendo mucho. La parte de afuera, donde desemboca, digamos, el Inclán, lo que es la Laguna Santa Elena, yo le digo, subió del otro día que hicimos la nota, o sea, hace 10 días, subió 15 centímetros más o menos.
2: Bueno, es bastante, 15 igualmente, pero se puede manejar.
3: Sí, no, o sea, está dentro del cauce todavía el Inclán y todo. Ahora yo abrí la compuerta esa del Inclán, más o menos nos da para bajar 10 centímetros Dolores. Así que una vez que baje, ya la tardecita ya lo cerramos, pero el Inclán está dentro del cauce, o sea, no tendríamos que tener ningún tipo de problema.
2: Sí, si no llueve no habría absolutamente, creo, ningún problema, pero hay que seguir insistiendo con el tema desagüe fundamentalmente. Y yo diría el comportamiento que para no tapar los desagües por parte de los vecinos. Yo digo que un 99.9 lo hace bien, pero siempre hay gente que hace daño, ¿no?
3: Sí, exactamente. Pero bueno, esperemos que todos colaboren y podamos llevar esto lo mejor posible. No, si no tenemos lluvias grandes, no vamos a tener problemas.
2: No, seguro. Noticias de, si bien lo compartimos, y es de pasa por Tordillo, va buscando el mar, el 1 ¿cómo está? ¿Tenés noticias, Luis?
3: El 1 también subió un poquito también, 10 centímetros más o menos, pero no, hasta ahora nada importante, digamos, nada relevante. Están las compuertas, las retenciones ya está abierta, o sea, todavía no, lo que es la desembocadura del 1, están cerradas, perdón, así que no tenemos, digamos, no haría falta abrir por ahora, por lo menos.
2: Es decir, las cruces, digo, para los que conocemos todo el sector rural, ¿no? Las cruces está cerrada, entonces, Luis.
3: Sí. Ajá. Bueno. Antes de abrir las cruces se abre la retención del 1, digamos, que
2: claro,
3: que desemboca el mar.
2: Bien, es decir que de no tener, no hay anuncio de lluvias importantes, aunque a veces no es tanto las lluvias importantes acá, sino las de allá arriba, ¿no? Pero no hay, no tengo información, no sé qué dato manejan ustedes en el municipio, pero no hay información de que podamos tener problemas. Este fin de semana vos estuviste en la reunión con el ministro de Desarrollo Agrario, con el presidente de la Rural, y creo que ellos son bastante optimistas. Exacto. Con provincia de Buenos Aires por ahora, ¿no?
3: Sí, no nos dan, digamos, unas lluvias importantes como en otro lado que están complicados por el gente, y hasta ahora no dan acá lo que sería esta parte.
2: Sí, lo que sí es una alerta, en algún momento, no sé cuál de los dos dijo en el encuentro de la Rural, que por ahí este niño no se va hasta marzo, digo, hasta marzo del año que viene, dijo, la verdad.
3: Sí, lo dan extensible, por ahí nos puede llegar a complicar un poco más con el tema de entrada, caminos de campo, y ahí nos va a empezar a agarrar principio invierno, ahí se nos puede complicar un poquito más.
2: Sí, bueno, verano también son días más largos, el tema de la temperatura, bueno, por ahí eso nos jugaría a favor, ¿no? Si es que hay alguna lluvia importante.
3: Sí, desde ya, por eso, por ahí se nos empieza a extender un poquito. Que ya se empiezan a cortar los días y ya se va a complicar un poco más.
2: Bien.
3: Y bueno, con el tema de camino, el tema es que ahora hay movimiento, rompen, pero ¿sabe cuál es el tema? Que yo de acá que pueda entrar con las máquinas, capaz que pasan dos semanas, porque si no está seco no podés pasar, entonces se nos va, empieza a alargar y ahí donde nos podemos llegar a complicar si no los cuidamos un poco.
2: Bien, pero por ahora, para tranquilidad de la gente y de los vecinos, porque me parece que el tema está instalado, es de que no hay absolutamente ningún problema, está todo controlado.
3: No, por el momento está todo tranquilo.
2: Bien, Luisito, gracias por tu atención, un abrazo.
3: Bueno, un abrazo, Vicky, y saludos a la audiencia.
2: Gracias, muchas gracias. Hablé con Luis Saborido, el director de Caminos Rurales, pero fundamentalmente de la altura de los canales, que subieron, es lógico, algunos un poquito con las lluvias, con los 40 milímetros, seguramente llegará un poco de agua con promedio, estaba viendo en otros lugares, es de 40, 42 milímetros. Bueno, por ahora la situación controlada, pero lo importante es que nos cuidemos y cuidemos los desagües todos. Ya son las 9:50, estamos en vivo contándote las noticias. Pausa, ya retornamos este martes, que no sé ustedes, a mí me parece lunes. Dale, vamos.
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3: ¿Viene o no viene el Papa? Por ahora sí, parece que la intención del Papa es viajar, pero será difícil, depende de la operación. Lo operan ahora. Recién llegó al hospital. Bueno, lo mejor para su santidad. Ya a las 9:55, control del tránsito, está Mauricio hoy. Hola muchachos del control del tránsito, buen día, los escuchamos, buen día.
4: Muchas gracias, buen día para todos. Comenzamos con los accesos a Capital Federal. Atención, choque múltiple en autopista Ezeiza, en el tramo Jorge Newbery, kilómetro 29, entre La Horqueta y Barrio 1, sentido autopista Richeri. Precaución a todos los conductores. Panamericana con tránsito intenso, sentido centro, congestión en la unión de los ramales. Autopista Oeste con tránsito normal en ambos sentidos. Y autopista Buenos Aires-La Plata se carga sentido Ciudad de Buenos Aires. Continúa la reducción de calzada en las vías 54, 55 y 56, allí en el peaje, en el kilómetro 30, sentido a La Plata, por obras de mantenimiento. Hacia la costa atlántica, buena transitabilidad, sin reporte de incidentes graves en las rutas del sistema vial integrado, y en cuanto a los servicios, trenes, subtes y premetro con sus diagramas habituales. Hasta luego.
3: Gracias. En 9:56, vamos a las noticias, nos informamos, llegan títulos, llegan noticias, nos presenta llegando a las 10.
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1: Lo que está pasando ahora. Nacionales.
3: Nacionales.
1: Tierras rurales. Patricia Vázquez defendió la compra por extranjeros y explicó qué restricciones propone el gobierno. La legisladora de La Libertad Avanza rechazó la apertura a la inversión extranjera, implica una cesión de soberanía, y defendió las restricciones por razones de seguridad nacional.
4: Es que ese era el sentido. La ley de propiedad, de inviolabilidad de la propiedad privada, que siempre lo sostuvo el gobierno, apuntaba a determinados temas. Uno de ellos era el tema de la mal llamada extranjerización. En realidad era de protección de la propiedad privada en todos los articulados. Sí. El tema de la puntualmente de la ley de tierras era contemplar un régimen que entendíamos más lógico, porque el 154, el artículo 154, para que la gente lo entienda, que contenía ese decreto 70-2023, había derogado la anterior ley de tierras. Entonces, ¿la idea cuál es? La idea es la de siempre. A ver, te diría que es la de Alberdi, es la que está en la Constitución. Nunca dijo el gobierno querer o pretender ceder soberanía, porque esto, a ver, se manejó con un relato muy eficiente del lado de la oposición, porque lo trasladó a un tema de soberanía cuando en realidad no se trataba de soberanía. ¿Por qué no? Porque se trataba de soberanía, sí, lo que se entregó como base china de 200 hectáreas en el sur, donde realmente no hay soberanía argentina. ¿Por qué no? Porque no hay ni autoridad argentina, ni gobierno argentino, ni policía argentina, ninguna intervención argentina en esas 200 hectáreas. En la compra de una tierra por parte de un extranjero, vea Gonzalo, es tan absurdo hablar de soberanía en ese caso que realmente todos nuestros ancestros que han venido a la Argentina, millones de agentes españoles, de italianos, de alemanes, de suizos, de franceses, que han venido a la Argentina siglo XIX y han comprado infinita cantidad de hectáreas y de tierra en la Patagonia, en el norte, en el centro, y no estábamos hablando de que perdimos ninguna soberanía. Vinieron, compraron tierra, produjeron, crecieron, desarrollaron, fueron agropecuarios. Bueno, y acá estamos.
5: Pero ahora sí hay un intento de ponerle un límite, Patricia. No,
4: sí, claro, pero un límite razonable.
1: Información general.
3: Información general.
1: El presidente Javier Milei habló de la reelección, de la visita del Papa a León XIV y también sobre el Nobel de Economía. Yo no me lo merezco, al menos no hoy. El presidente expresó su confianza en obtener un segundo mandato, defendió la continuidad de Luis Caputo al frente de Economía y manifestó preocupación por la salud del pontífice. El presidente Javier Milei afirmó que el gobierno está dispuesto a modificar la agenda oficial si la operación del Papa León XIV obliga a reprogramar su visita a la Argentina. El mandatario dijo que ya había expresado públicamente su preocupación por el estado de salud del pontífice. Internacionales.
3: Internacionales.
1: El Papa León XIV será hospitalizado hoy martes para someterse a la cirugía de un nódulo pulmonar. El pontífice ingresará al Policlínico Gemelli de Roma hoy, aunque la fecha de la cirugía aún no fue precisada. El Papa León XIV será intervenido al mediodía en el Policlínico Gemelli de Roma para ser operado de nódulo detectado en uno de sus pulmones, informó la oficina de prensa del Vaticano. La fecha exacta de la cirugía no fue confirmada, aunque el pontífice anticipó que se realizará durante esta semana. Hasta aquí.
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1: En tu radio. En instantes, regresamos.
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7: Las 10, ya las 10, que mirá qué bueno, las 10 de la mañana, el cielo está cubierto en toda la región, hay una temperatura promedio de unos 12 grados y el resumen del agua caída en toda la zona, resumen es más o menos 40 milímetros en cada uno de estos sectores, de estos distritos de la provincia interior de la provincia de Buenos Aires. Les conté temprano que íbamos a hablar, o les conté el viernes, creo que les conté, claro, porque hoy es martes y a mí me parece el lunes. Vamos a hablar con Marina Morgadi, que es quien está a cargo de la comunicación del municipio de Pila. Vamos a charlar dos o tres temas con Marina esta mañana. Es un gusto que podamos comunicarnos de acá en más cada tanto, para estar ahí, cerquita de la gente. Marina, soy Horacio Burgueño en Radio Dolores. ¿Cómo estás? Un gusto saludarte. Buen día.
8: Hola, Horacio, muy buenos días a toda la audiencia, un gusto poder estar conversando con ustedes hoy.
7: Bien, qué bueno, Marina. ¿Cómo está Pila institucionalmente, comunicacionalmente? Bien, con muchas actividades, ¿cierto?
8: Sí, siempre acá estamos acostumbrados a tener muchas actividades, así que bueno, siempre intentando hacer lo mejor posible para que todo el mundo se entere de lo que está pasando, pero bueno, tenemos un trabajo arduo, felizmente arduo, ¿no? Por supuesto, porque pasan muchas cosas, pero bien.
7: Claro, cuando hay muchas noticias es que cosas pasan en estos lugares, me parece que está bueno. Quería consultarte de algo que nos enteramos sobre el cierre de la semana, un encuentro en Monasterio del cual participó el intendente de Pila con representantes de los municipios. Todos nosotros, Dolores, Pila, Castelli, pertenecemos a la diócesis de Chascomús. La verdad me parece que es interesante, es muy interesante el tema, ¿no?, en estos tiempos que corren.
8: Sí, por supuesto, porque además la temática, ¿no?, era sobre cuidar nuestra casa, cuidar nuestro hogar, con el tema del medio ambiente, del planeta, y bueno, esto también, ¿no?, que nos traspasa a todos, que es tan importante tener políticas en común para poder cuidar nuestro espacio, y en este caso, bueno, fue la diócesis la que encabezó la temática y el encuentro, que la verdad es que siempre se tuvo un vínculo muy lindo, en este caso con la presencia del obispo, y sí, es agradable y es muy importante que estas cosas estén en auge, ¿no? Porque más que nada a veces los municipios, por supuesto, trabajan mucho para mantener estas políticas activas, pero qué mejor cuando se puede trabajar en equipo, en conjunto, y más cuando tiene que ver con el medio ambiente y nuestros espacios en común.
7: Claro, sí. Claro. Sé que se firmó un compromiso también para promover algunas políticas públicas, ¿cierto?
8: Exactamente, porque estas cosas que no queden solamente en un encuentro, sino que realmente sea algo productivo, que se debata, qué son las acciones que pueden tener fines positivos y el convenio está en el compromiso, ¿no? Que no quede solamente en la palabra, sino en tomar acciones concretas y con la firma, ¿no? Como esta cuestión, este pacto comunitario que se hizo.
7: Qué bueno. Antes de ir a dos o tres cuestiones que tienen que ver con la difusión de la cultura, aprovecho para consultarte. No hace mucho tiempo, creo que fue la semana anterior o ahí en los últimos 10 días, también hicieron entrega desde el municipio de mobiliario que comprende a escuelas, establecimientos educativos de distintos niveles. Fue bueno eso también porque, bueno, tiene que ver con más educación y más posibilidades, ¿no?
8: Sí, exactamente. Acá hay una apuesta muy importante en lo que es educación, no solamente en lo que es planta urbana. Nosotros tenemos una característica muy especial que tenemos mucho campo, ¿no? Claro. Y eso también conlleva lo que es educación. Por ahí en momentos en los cuales se iban los ambientes rurales se iban cerrando escuelas, acá al revés, se pudo lograr abrir escuelas tenemos muchos kilómetros de tierra, muchas familias que viven en el campo. Entonces, la verdad que los establecimientos educativos son muy importantes para estas comunidades y siempre se piensa en que todos tengan las mismas posibilidades, no solamente los que tienen mayor acceso a muchos servicios porque viven en la planta urbana. Claro. Entonces, bueno, con esto la verdad es que se viene trabajando desde hace un montón con la impronta de los edificios, con la pintura, el mantenimiento, se llega a todos con electricidad solar, con internet, con cámaras de seguridad. Realmente se ha puesto una impronta muy grande en esto, ¿no? Y lo último, que es lo que vos acabas de decir, es también el tema del material de insumos, ¿no? Tanto a nivel didáctico como por ahí también lo que tiene que ver con los comedores, con toda esta asistencia para los auxiliares. Así que sí, siempre hay una apuesta muy importante en lo que es educación.

0: Mira, no hace mucho la visita de la ministra Daniela Vilar, uh-huh, y fuimos a una de las escuelas rurales y se hablaba de esto, que a nosotros nos importa tanto, una escuela con 100 alumnos como una escuelita rural que tiene 2 o 3, porque todos son importantes.
1: Claro.
0: Entonces, y todos se merecen tener los mismos derechos y las mismas posibilidades. Y además porque es una realidad, eso va cambiando todos los días, entonces no podemos pensar solamente en el hoy. Digamos, la matrícula va generando y todo lo que se invierte en una institución es algo que queda, es una inversión.
1: Claro.
0: Entonces, en este caso, cuando se fue con la ministra, era justamente por el seguimiento de estas cosas, ¿no? De las pantallas solares, para que tengan electricidad, para que tengan internet, para que puedan tener las cámaras de seguridad, para las agrohuertas que se han vuelto a activar, que eso es buenísimo, y es una realidad. Entonces, además, no solamente es la entidad primaria, sino también todos los jardines, ¿no? Los shirins, que se les llaman las localidades rurales. Uh-huh. Entonces, son 2 etapas muy importantes para los chicos, que esto también significa poder mantener unidas las familias en el campo, ¿no? Porque muchas veces cuando esto no sucede, la gente tiene que migrar, sí o sí, o por ahí la familia, no sé, el papá se queda trabajando en el campo y tiene que irse la mamá con los peques para poder darles una educación. Entonces, esto también conlleva a otras cosas, ¿no? Que tiene que ver con poder contener, no sé, el núcleo familiar, con muchas cosas y que se pueda seguir produciendo en el campo, ¿no?
1: Qué bueno.
0: Que es tan necesario.
1: Ni hablar. Aprovecho para consultarte, Marina tiene una actividad este fin de semana con una producción que es vecina, que incluso están recorriendo toda la zona. Es lindísimo y muy divertido. La suerte de la SU llega a pila, ¿cierto?
0: Exactamente. Además, llega este fin de semana que tenemos el Día de la Madre, ¿es un regalo?
1: Claro.
0: ¿O no?
1: Sí.
0: ¿Qué decís vos?
1: Sí.
0: Sí, totalmente.
1: Regalazo.
0: Totalmente.
1: Regalazo.
0: Sí. Regalazo. Es sábado a las 21 horas, la suerte de la SU. Bueno, es justamente además una historia muy argenta, ¿no? A mí me encanta porque en el caso de Sofi, que es la directora de esta obra de teatro, que es del grupo de teatro Acá Estamos de Castelli, como bien decías vos, tuve la oportunidad de ver el estreno, así que puedo hablar con razón de ser, que la verdad es que es muy buena la obra, es para toda la familia, para todas las edades, tiene su parte de emoción y también es muy divertida. Así que es súper recomendable. Estamos muy felices que los vamos a recibir este sábado.
1: Sí, es muy Susana Jiménez, ¿no?
0: Totalmente. Y después tiene esta cuota de color que está como orientada a un pueblo del interior que podría ser tranquilamente Dolores, podría ser Pila, podría ser Castelli. Entonces, bueno, genera este ida y vuelta con el espectador que en algún punto te toca, ¿viste? Alguna cuestión a la hora de teatro te obliga a identificarte.
1: Sí.
0: Y bueno, la verdad es que es muy buena.
1: Sí, acá fue, yo recuerdo, no sé, pero si no fue este año, fue el año pasado un encuentro de teatro, se presentaron y la verdad fueron ovacionados. Como dicen los pibes ahora, la rompieron, ¿cierto?
0: Sí, totalmente, y además que son muchos en escena, son muchos actores,
1: sí.
0: Realmente tiene una impronta muy buena, la verdad es que nada, no tiene desperdicio, para nada, desde ningún punto de vista.
1: Esto...
0: Y para colmo, en esta ocasión, la entrada, la verdad, 10.000 pesos, súper popular para que pueda venir todo el mundo.
1: Sí, comienza a las 21 el sábado, ¿cierto?
0: A las 21 horas comienza la obra, así que 20:30 van a estar abiertas las puertas del teatro para ya ingresar y acomodarse. Y bueno, durante esta semana pueden conseguir sus anticipadas por las dudas para no quedarse sin su lugar. Así que acá en Boletería del Cine Teatro estamos todas las mañanas abiertas.
1: Que está tan... felicitaciones, Marina, porque está muy lindo ese cine teatro, ¿eh? Excelente.
0: Muchas gracias, sí. Uh-huh.

0: La verdad es que inauguramos en el 2019 y bueno, no hemos parado, siempre cuidando este espacio para disfrutes de todos de la mejor forma posible. Bien. Ya sea con teatro, con cine, bueno, también lo utilizan mucho las instituciones, por supuesto, siempre ofrecemos el espacio.
1: Qué lindo. Viene ya la fiesta regional del Cordero, que se hace ahora, falta todavía, pero bueno, diciembre llega pronto. Es el 6, ¿cierto?
0: Exactamente, vos sabés que a Pila le pasa algo, sí. ¿Cómo te puedo decir? Muy muy positivo, pero también es como una... No sé qué palabra encontrar, porque nosotros lo vivimos muy muy a full. Que es diciembre para nosotros, está nuestro aniversario, ¿viste? Claro, el 21. Claro. Se nos junta con el fin de año, con Navidad, Año Nuevo, todo... Y, viste, para no ser menos todavía, tenemos una fiesta regional del cordero al asador, ¿viste? Entonces, es una movida importante y por eso también es que con este tiempo ya se han reservado las fechas. Como bien dijiste vos, se va a realizar el 6 de diciembre la fiesta del cordero del asador Pilero y ya tenemos confirmado el aniversario. Para, mira, te estoy tirando primicia en esta, ¿eh?
1: A ver.
0: para el 21 también tenemos confirmado el festejo del aniversario que va a estar presente desacatado.
1: Qué bueno. Bueno, Marina, de eso, si te parece, vamos a ir hablando en las próximas semanas. Te mando un cordialísimo saludo, gracias y intentaremos que esta ida y vuelta sea más seguido. Nos encanta hablar, y a ustedes también. Gracias, Marina, que tengan un lindo día todos.
0: No, por favor, muchas gracias a ustedes y seguimos en contacto. Un gusto. Gracias,
1: que tengan un lindo día. Hasta luego.
0: Igualmente.
1: Hasta luego. Chau. La directora de comunicación del municipio de Pila, hablando con nosotros. Son ya las 10:14. Ya venimos. Ya.
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1: Bueno, hoy juega Boca. Que va. ¿A qué hora es? 21:30 se para el país. 10:18 en la mañana. 10:18. 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
8: 13 de octubre, Día de la Patagonia, Día del Psicólogo. 1925, nace Margaret Thatcher. 1972, se estrella un avión uruguayo en la cordillera de los Andes. 1980, Adolfo Pérez Esquivel obtiene el Premio Nobel de la Paz.
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1: 21:30 es la ida, sí, y muchos de Dolores y de toda la región se van para verlo. Boca, Vasco da Gama. Son las 10 ya, 10, 21 minutos. Cuidamos Argentina, nos cuidamos, cuidamos nuestro planeta. ¿Ahora? Sí. ¿Cuándo va a ser?
9: Podemos cuidar nuestro planeta. Podemos aprender algo de nuestros errores. Podemos tomarnos un minuto por el mundo. Nuestra tierra protegida.
10: El Parque Nacional El Palmar, en Entre Ríos, está poblado de palmeras y bosques en galería a los márgenes de ríos. En él se destaca la belleza del río Uruguay y su fauna silvestre, como la yarará, el pájaro carpintero blanco y el gato montés. Este parque fue creado con el fin de proteger uno de los últimos palmares de Yatay.
9: Avanzamos un paso más. 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
1: Subió un poquito la temperatura, está en 14 grados ahora. 14, esperemos que ya no llueva más. Pero da cielo cubierto casi durante todo el día. 10:22, llegan las noticias del campo. El cierre de operaciones en el mercado de granos la semana pasada fue viernes, claro. Ayer sin actividad y la apertura de negocios y perspectiva de esta semana en el mercado de Hacienda en Cañuelas.

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4: Muy buen día, martes 13 de octubre se reanuda la actividad comercial tras el receso del fin de semana largo. Habrá que ver cómo han ido las ventas en las últimas horas, teniendo en cuenta que será vital para la forma de encarar el trabajo en el ámbito del mercado agroganadero de Cañuelas, que ya recibió para este inicio de semana una oferta numéricamente pobre, ya que en 124 camiones ingresaron para ser colocados esta mañana 5.008 vacunos. Reitero, 5.008 la entrada y la oferta para este inicio de segmento. Habrá que ver cómo se adecua una demanda que estuvo trabajando con una postura selectiva durante toda la semana pasada, que por momentos mostró un poquito más los dientes, sobre todo cuando aparecieron aquellos lotes especiales que no abundan, pero aún con un volumen ofrecido el viernes de poco más de 1.000 vacunos, cuando nos sorprendió a todos, más allá del aspecto climático, meteorológico en realidad, cuando evidentemente había serias complicaciones como para trasladar haciendas hacia cualquier tipo de destino del ámbito rural, ya evidentemente perjudicando no solo lo que había ingresado al mercado agroganadero con la limitación que ya comentábamos, sino también para el negocio directo, fundamental fuente de abastecimiento para la mayoría de los operadores que trabajan a diario en el ámbito de Cañuelas. La demanda, esa misma demanda, no reaccionó para nada. Sinceramente, el viernes fue una jornada atípica por la escasez, por la cantidad de público importante que se dio cita, pero por la falta de reacción del mismo. Así que habrá que ver qué pasa hoy, teniendo en cuenta que el aspecto meteorológico sigue jugando un papel preponderante, lluvias importantes en algunos ámbitos productivos durante el fin de semana y una situación que se proyecta en el tiempo, por lo menos para estas horas. Reiteramos, para hoy, 5.008 animales embretados. Para Cadena Campo Argentino, informó Silvio Bayoco.
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10: Cierre del mercado de granos. Concluye una nueva semana, jornada de día viernes, en la Plaza Rosarina, donde la soja mostró bajas en el disponible, estabilidad en los tramos diferidos, el girasol con mejoras para la entrega a cosecha, trigo y sorgo sin cambios, el maíz con leves subas en los tramos diferidos y el mercado de referencia Chicago cerró la semana con disparidad. Comenzamos las cotizaciones con las oleaginosas. Por soja, entrega disponible 555.000 pesos por tonelada, una caída de 5.000 pesos por tonelada entre ruedas. Para las entregas entre octubre y noviembre, 560.000 pesos por tonelada, aunque únicamente por soja bajo condición Reglamento Productos Libres de Deforestación, Unión Europea o condiciones sustentables. Este mismo valor, 560.000 pesos por tonelada, se ofreció para las fijaciones de soja, segmento en el cual se esperaban mejoras. En cuanto al girasol, disponible sin cambios, $530 por tonelada. Girasol entrega entre diciembre y febrero del 27, $470 por tonelada, una suba de $20 por tonelada en relación a la rueda anterior. Girasol marzo del próximo año se mantuvo en $450 por tonelada. Para el girasol alto oleico, entregas entre diciembre y marzo del 27, $470 por tonelada. Pasamos a los cereales, comenzamos por el trigo. Disponible bajo condición cámara, sin cambios, $225 por tonelada. Este mismo valor, $225 por tonelada, también se mantuvo para la entrega entre el 15 de octubre y el 15 de noviembre. Trigo full noviembre y diciembre, $200 por tonelada. Campaña 2026-27 sin cambios. Trigo enero y febrero, $230 por tonelada. Trigo marzo, $235 por tonelada. En cuanto al maíz, el disponible $192 por tonelada, maíz entrega contractual $194 por tonelada, ambos sin cambios entre ruedas. Maíz octubre y noviembre $194 por tonelada, maíz diciembre también sin cambios $195 por tonelada, maíz enero y febrero $200 por tonelada. Para la nueva cosecha, maíz marzo y abril sin cambios $198 y $195 por tonelada respectivamente, maíz mayo y junio $198 por tonelada, en este caso un aumento de $1 y $5 por tonelada respectivamente entre jornadas. Cosecha tardía, maíz julio $193 por tonelada, $3 más que ayer jueves, y maíz agosto sin cambios $190 por tonelada. Por cebada no se registraron ofertas abiertas de compra. En cuanto al sorgo, sin cambios, entrega disponible $195 por tonelada. Pasamos al mercado de referencia, hablamos de Chicago. Los futuros de los principales commodities agrícolas concluyeron con disparidad. El trigo cerró en terreno negativo ante mayores previsiones de existencias estadounidenses y menores exportaciones, aunque la reducción de los stocks mundiales limitó las pérdidas. Por su parte, el maíz en Chicago retrocedió luego de que el Departamento de Agricultura de los Estados Unidos elevara inesperadamente sus proyecciones de rindes y producción en el país del norte, impulsando al alza las existencias finales. Finalmente, la soja en Chicago anotó leves ganancias, aunque presionada por una mayor estimación de cosecha y stock norteamericanos, en contraste con los recortes que anticipaba el mercado.
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0: precisa. 14 grados la temperatura, el cielo todavía está cubierto. 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Qué lindo que hayan recuperado esa esquina. Esquina tradicional, si las hay, de Dolores. 14 grados la temperatura. 10:40. Me voy a las noticias. Llegan títulos. Llegan noticias en la mañana.
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5: Nacionales.
6: No tuve oportunidad de perder el contacto con la gente, dijo Hilda Chiche de Dualde. Calificó la situación actual de Argentina como indignante debido a la crisis social y económica que afecta a la clase media y a los sectores más vulnerables, a quienes considera que el gobierno está matando con su gestión. Me da mucha lástima ver las persianas de fábricas que se cierran, dijo Chiche.
7: Y realmente no tuve oportunidad de perder el contacto con la gente, gracias a Dios. Siempre vivimos en Lomas de Zamora, en contacto con el barrio. Y la gente está muy preocupada por las cosas que a veces la política no entiende que son prioridad. Porque gobernar es fijar prioridades. Y hoy las prioridades de la gente es el trabajo, que cada vez vemos más gente quedándose sin trabajo. En Lomas de Zamora, donde yo vivo, me da mucha lástima ver las persianas que bajan de negocios importantes, que van cerrando y cerrando y cerrando. El trabajo, la falta de salud, la falta de atención de los hospitales públicos y aún de las clínicas privadas, que tienen cada vez más dificultades para darse los insumos que el enfermo necesita. La educación pública y la privada también, que también cada vez es más cara, más inaccesible. La clase media se va decayendo. Bueno, la falta de obra pública, que cada vez es más notoria. O sea, estamos en un proceso que no viene de ahora.
8: O sea, no se le puede imputar solamente al gobierno de Milei, quiero decir.
7: Pero se ha hecho como muy notoria en esta etapa, creo que por una decisión del gobierno que hoy tenemos, de que los números cierren. Y los números no pueden cerrar dejando la gente afuera.
3: Información general.
5: Información general.
6: La Justicia Federal ordenó recuperar las clases perdidas por los paros en colegios universitarios de San Juan. Un juez hizo lugar parcialmente a un amparo de familias de estudiantes y ordenó a las universidades nacionales de San Juan a presentar en 5 días un plan para recuperar jornadas y horas y contenidos del ciclo lectivo 2026. La Justicia Federal ordenó a la Universidad Nacional de San Juan recuperar los días y horas de clases perdidos durante los paros docentes en 3 colegios secundarios que dependen de esa casa de estudios. El fallo hizo lugar parcialmente a una medida cautelar presentada por un grupo de padres de alumnos.
3: Internacionales.
5: Internacionales.
6: Rusia evitó responder a la tregua energética propuesta por Donald Trump y lanzó otro ataque contra una central termoeléctrica en Ucrania. El vocero del Kremlin, Dmitry Peskov, dijo que hablará del tema cuando tengan algo que decir e insistió en que Putin quiere una paz duradera y no un cese del fuego temporal. El Kremlin evitó confirmar que Rusia acepte una tregua energética con Ucrania anunciada por el presidente de Estados Unidos, Donald Trump, y mantuvo su postura de que busca un acuerdo de paz duradero antes de que una suspensión temporal de las hostilidades.
3: Hasta aquí.
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0: Como dices, recargado de qué, de contenidos, claro, sí, muchísima información, muchos títulos, muchas noticias, noticias Dolores, ahora, en vivo, con Marcelo García.
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2: Nueva jornada de castraciones. Se realizará en el día de hoy, martes 13 de octubre, en el SIC Pasteur e Irigoyen. Recordá que las castraciones son por turno al 2245-408061. Además, se continúa la vacunación antirrábica los martes y miércoles de 8 a 10 sin turno previo en Zoonosis, La Madrid y Balbi Robeco. El municipio de Dolores recibió a Sonia Bouazar, embajadora de la República del Líbano en Argentina. La comunidad libanesa es parte de esa historia y mantiene vivas sus tradiciones a través de la Sociedad Libanesa de Dolores. Una visita que nos permite reconocer nuestras raíces y seguir fortaleciendo los vínculos culturales que nos unen. La Expo Rural Dolores 2026 tuvo una apertura histórica. Por primera vez contó con la presencia del presidente de la Sociedad Rural Argentina, quien participó de la inauguración junto al intendente Juan Pablo García y al presidente de la Sociedad Rural de Dolores, José Fontana. La visita de Nicolás Pino marcó un hito para una exposición que forma parte de la identidad dolorense y representa el trabajo. Estuvieron presentes también el ministro de Desarrollo Agrario de la provincia de Buenos Aires, Javier Rodríguez, el director provincial de Logística, Infraestructura en Conectividad y Trabajo Rural, Jonathan Ariel Sánchez Sosa, autoridades de la institución y productores. Desde el municipio se destacó la importancia de acompañar y fortalecer estos espacios de encuentro que permiten visibilizar el potencial productivo de Dolores. Asimismo, se remarcó el trabajo conjunto que se viene llevando adelante con la sociedad rural ante los desafíos que plantea la posibilidad de un fenómeno climático como el Niño.
1: Este fue el resumen de noticias de la Municipalidad de Dolores. 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
0: Informa Radio Oceánica en San Clemente, la temperatura 14 grados. 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

0: Dos nuevas médicas se sumaron a las residencias del Hospital Municipal de Mar de Ajó. Se trata de las doctoras Agustina Chirico y Lucila Mamani, quienes se desempeñan en el servicio de clínica médica y en el área de terapia intensiva, respectivamente. Durante el encuentro de presentación, el intendente Juan de Jesús destacó la importancia de que la formación médica se desarrolle en articulación con las necesidades concretas de la comunidad y con una red sanitaria que acompañe a las vecinas y los vecinos desde el territorio. Las residencias del Hospital de Mar de Ajó se llevan adelante desde el 2015.
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0: Se presentó la propuesta Enamorate de lo Nuestro para impulsar la producción costera. La iniciativa contempla la creación de un sello de identidad local para reconocer los productos elaborados en la costa. También se desarrollará un catálogo digital para reunir a los productores y un sistema de identificación de establecimientos y sectores de venta que ofrezcan productos locales. El trámite de adhesión a Enamorate de lo Nuestro puede realizarse en la Secretaría de Producción, Empleo y Trabajo, ubicada en Avenida Costanera 8001 de Mar del Tuyú, de lunes a viernes de 9 a 14 horas.
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0: Continúan las Olimpiadas Escolares. Luego de las jornadas de handball, ajedrez, atletismo, canto y danza, el Instituto Siglo XXI de Mar de Ajó lidera la tabla de posiciones con 86 puntos. Lo siguen el Instituto Modelo Santa Teresita con 84 y el Colegio Inmaculada Concepción de San Clemente con 83 unidades. La próxima fecha se lleva a cabo este viernes 16 con natación y recreación en el Natatorio Municipal de Mar del Tuyú.
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3: 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En San Martín, 749, dijo. San Martín, 749, Prado Sanitarios, muy pronto. En la ciudad del primero, 6.448, provincia de Buenos Aires primero, 6.337, en la Santa Fecina acaba de aparecer el primero, 5.119, en la radio, más títulos de media mañana.
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10: Darío Saldaño, nuevo abogado de Facundo Moyano, cuestionó la solidez probatoria de la causa y denunció una sobreactuación e injerencia indebida del Ministerio Público en la vida de los adultos. Saldaño descartó que el viaje de Moyano a Europa constituya una fuga, afirmando que el sindicalista no tiene miedo de ir preso respecto al presunto incumplimiento de la perimetral al reencontrarse con Arizaga.
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0: cuestiones que pasan fuera del ámbito territorial del país, lo que pasa en España corresponde a la jurisdicción de España, siempre y cuando España tenga interés en una persecución de esas
1: empresas. Bueno, algo más difícil, no puede comunicarse con ella, prohibición de contacto, no importa dónde sea la
0: A ver, salvo que usted piense que este es un delito transnacional, en realidad lo que hay es un contacto fuera de la jurisdicción argentina.
1: No tengo duda que es un delito transnacional.
0: No, pero escúchale, eso es una prohibición de
1: contacto.
0: ¿Cómo va a decir

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2: Son las 11 y 5 minutos. La temperatura es de 15 grados y la humedad del 84%.
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1: Son las 12 y 6 minutos. La temperatura es de 16 grados y la humedad del 82%.
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Camina plácidamente entre el ruido y el bullicio y observa la paz que puede haber en el silencio. Hasta el punto en que te sea posible, procura estar en buena armonía con todos. Expón tu parecer en forma reposada y clara y escucha a los demás, que aunque sean lerdos e ignorantes, ellos también tienen algo que decirte. Evita a las personas ruidosas y agresivas que constituyen una vejación para el espíritu. Si te comparas con otros, puedes volverte petulante o amargado porque siempre hay quien es inferior o superior. Interésate siempre por lo que haces, por muy humilde que sea tu tarea, porque es algo que siempre perdurará aunque las circunstancias cambien. Sé precavido en tus negocios porque el mundo está lleno de astucia, pero que la precaución no te impida ver dónde está la virtud, pues hay muchas personas que luchan en pro de elevados ideales y toda vida está llena de heroísmo. Sé sincero. En especial, no finjas afecto, ni seas cínico en relación con el amor, porque a fin de cuentas, la aridez y el desencanto son tan perennes como la hierba. Toma resignadamente el consejo de los años, renunciando gallardamente a las cosas de la juventud. Y no te preocupes por temores imaginarios, pues muchos de ellos son producto de la fatiga y de la soledad. Por encima de toda disciplina edificante, sé benévolo contigo mismo. Tú eres un ente del universo, no inferior a los árboles y los planetas. Tienes derecho a estar aquí. Y lo entiendas o no, indudablemente el universo se desarrolla como debe hacerlo. Por lo tanto, procura estar en paz con Dios, cualquiera que sea la forma en que le concibes. Y cualquiera que sean tus obras y tus aspiraciones en la ruidosa confusión de la vida, procura estar en paz contigo mismo. Porque con todo desequilibrio, con toda maldad, es sin embargo un hermoso mundo. Así que, ten cuidado. Esfuérzate por ser

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1: Es la hora 1:06. La temperatura es de 17 grados y la humedad del 80%.

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1: Son las 2:09. La temperatura es de 16 grados y la humedad del 82%.

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1: Son las 3 y 8 minutos. La temperatura es de 16 grados y la humedad del 81%.

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3: Son las 4 y 7 minutos. La temperatura es de 16 grados y la humedad del 83%.

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1: Son las 5 y 7 minutos. La temperatura es de 14 grados y la humedad del 84%. 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
1: Son las 6 y 6 minutos. La temperatura es de 13 grados y la humedad del 88%.

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1: Son las 7:06. La temperatura es de 13 grados. Y la humedad del 92%.

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1: Son las 8 y 8 minutos. La temperatura es de 13 grados. Y la humedad del 94%.

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